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0: 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Andaba yo cumpliendo el servicio militar por el 77 cuando aparecieron ellos, el grupo Player, con el tema Baby Comeback. Cuánto cariño correspondido expresábamos los jóvenes con esas canciones. Salud, amigos, es cuanto os deseo, porque lo demás a estas alturas de la vida ya lo hemos conocido.

I en Gary, des de Sant Joan d'Espí, ens diu: hola, Albert, para la sección de los 10 temas, cuando me he puesto a seleccionarlos, se me ha hecho muy difícil. Pues a medida que iba pensando en ellos, han comenzado a fluir temas. Y pues eso, que es difícil. No, no, sí, ya sé, tanteé perfectamente. Digo, aquí tienes una lista de 30, pero falta gente, falta Gary Glitter, muchos. Pero como ya te lo solicité en otra ocasión, pues lo he omitido. En su momento fue uno de los discos que más machaqué. Luego nos enteramos de la pieza que está hecho el personaje y pues eso. En aquella época era uno de mis preferidos junto con The Sweet. Bueno, pues no te doy más la matraca. Un saludo y larga vida al pop rock y a toda la música. 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

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De nuevo me pongo en contacto con nuestro fantástico programa para colaborar en una sección en la que no he participado hasta ahora. Me refiero al de las canciones que bailábamos. ¿Y en qué discoteca? Pues he recordado una canción de 1976, yo tenía 23 añitos, que se llamaba More, More, More, así, y creo recordar que era de Andrea True Connection. Buena memoria, ¿eh? Porque este tema no nos lo han pedido en años. Digo, Juan Roberto, yo monté una academia de verano con otro amigo en Xavia y estuvimos los años 73, 74, 75 y 76. Ganamos bastante pasta, pero nos pegamos 2 meses de locura. Todas las noches íbamos a las discotecas. Había tres: el Caracol, la Hacienda, que era la más pija y la que solíamos ir nosotros, que era al Mulí Blanc. ¡Qué noches, Albert! ¡Qué noches! Bueno, abusando de tu amabilidad y cariño, te contaré una anécdota de las que tanto te gustan. Sí, sí, a mí me agradan las curiositas. Y que probablemente conozcas. A raíz de escuchar el otro día el tema de Peter and Gordon, A World Without Love, recordé que había leído o he escuchado que la canción es de Paul McCartney. Sí, creo que lo comentamos, ¿eh? Bueno, es curioso porque McCartney y Lennon tenían un acord per posar els seus dos noms a qualsevol cançó per als Beatles que hagués escrit o Lennon o McCartney. 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Déjame recordar un poquito esta cancioncita. Que es agradable, ¿no?

0: Ese es el primer punto. Aparte de eso, yo iba de vez en cuando a unos cursos de meditación en general, con los carmelitas de Segovia. Y allí tomé contacto con los poemas de Juan de la Cruz y de Teresa de Jesús. Se me ocurrió que cada uno de esos aforismos, de esas definiciones, podía dar lugar a un pequeño poema. Y es lo que hice. Y lo edité hace 20 y tantos años. De modo que esto es una reedición. ¿Por qué una reedición ahora? Porque se agotó y ha habido amigos y gente que me ha dicho, bueno, ¿por qué no lo vuelves a sacar? Y ahí está. Esto es poesía mística basada en una raíz del canon hermético y matizada por varias religiones, porque entre aquellos sabios que se reunieron había cristianos, judíos, musulmanes, de modo que es bastante múltiple. En mi casi dedicatoria, al principio, lo dedico a tres tipos de divinidades. Por una parte, a Dios Padre, por otra parte, a Hashem, como de los judíos, y por otra parte, a Dorje Jam, que es uno de los budas raíz. Yo, además de otras cosas, también soy budista. Soy budista, soy cristiano, soy masón, soy un montón de cosas raras.
1: Moltes etiquetes.
0: Sí, sí, però les llevo puestas una encima de otra.
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0: Estuve verdaderamente encantado. Fue una experiencia muy bonita para mí.
2: Sí, fem-ho.
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0: Mira, un previo. Esto es una serie de, digamos, oraciones. Es decir, a partir del aforismo, yo hablo con la divinidad. Entended que puede ser de varias religiones. Uh-huh. Y le digo cosas. Excepto en uno de los poemas, que es el que me lo dice a mí. Pues empiezo por... Mira, el primero, si queréis, y después os leo otro. Son cortitos. El aforismo que escribieron hace 1000 años dice, os ahorraré el latín porque no hace falta tampoco...
1: Es
2: que no en sabem, yo no me'n recordo.
0: Pero lo que decía el aforismo traducido es, Dios es mónada, unidad, que engendra mónada, unidad. En sí mismo refleja el ardor. Y yo le digo... ¿Podrías no engendrar? ¿Puedes acaso vivir una unidad sin referencia que se cierre en la propia autopresencia, sin mundo, sin aurora, sin ocaso? No serías tú. Y sé bien lo que digo, pues a veces percibo tu reflejo. Por eso te persigo y no te dejo. Eres un Dios apasionado y vivo. Esto es lo que salió de ahí. Si queréis, leo otro por aquí.
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0: 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Què va portar a escollir aquesta professió? Després que nos ha dicho que has trabajado en Telefónica, ¿qué te llevó a decir, bueno, me voy a cambiar de profesió? Voy a ser psicóloga. Ya tenías antes la carrera de psicóloga y estabas trabajando en Telefónica. ¿Qué te llevó a ese movimiento?
1: Pues yo en ese momento trabajaba y estudiaba. Me presentaron las oposiciones para poder también trabajar y las aprobé y entonces continué que ya había empezado con la carrera de psicología. Lo que me llevó a eso, pues a mí siempre me ha gustado y me gusta mucho la relación con las personas y pensé que en ese momento, pues, sobre todo cuando eres joven y eres, piensas que el mundo, pues, todo es cambiable y que todo puedes ayudar y esas cosas, pensé que podría ayudar a otras personas y por eso estudié la carrera y la estudié mientras trabajaba en Telefónica.
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4: ¿Qué te ha aportado la psicología en tu rol como jefa de áreas?
1: ¿Qué me ha aportado? Pues seguro que muchas cosas, ¿no? En el sentido de que cuando tú te formas en algo, siempre te da herramientas, siempre te da, te aporta cosas que tú después puedes trabajar, pues no sé, os diría la organización del trabajo, la gestión del conflicto, la resolución de problemas, todo esto son herramientas que desde la carrera te aportan, que luego tú pones en práctica, lo mejor que sabes, y que con el tiempo pues te va ayudando de una manera más o menos inconsciente.
4: Y te van respetando y todo.
1: Todo ayuda, claro. Vale. De una manera más o menos inconsciente lo vas haciendo tuyo, tu manera de trabajar.
4: Vale.
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1: Pues el haber conseguido, precisamente, es un poco la continuación. El mayor reto fue este y el mayor orgullo que he tenido en esta trayectoria en Cataluña para mí ha sido el poder ayudar a construir un equipo que realmente es muy potente y que creo que se han podido sentir a gusto en ese equipo y valorando mucho el trabajo que ellos hacen. Ese equipo, perdonad que me repita, que creamos entre todos, me siento muy orgullosa de haber contribuido a crearlo y a formarlo.
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4: ¿Cuál es tu estilo de liderazgo?
1: Mi estilo de liderazgo es un poco como soy yo. Trabajo desde la proximidad y desde el vínculo con las personas, dándoles valor. Creo que ese es un punto importante en mi estilo, pero eso, ¿no? De alguna forma, desde esa proximidad con el equipo.
0: Marisol, ya has hablado antes del equipo, te voy a preguntar. ¿Qué cree usted que es imprescindible para gestionar de un equipo? Ya me has dicho antes, pero ¿trabajaba mejor que otros? Porque ha habido cuestiones nuevas y tal, porque para dirigir un equipo es bastante complicado y se tiene que poner de acuerdo muchas personas. ¿Tú te has puesto para que los chicos estén bien, que tengan bienestar con otras personas que estén en el mismo acuerdo que tú?
1: Sí.
0: ¿Entiendes lo que te quiero decir?
1: ¿Qué es lo que...?
0: Sí, bueno, tú trabajas en un equipo, pero si las otras personas no están de acuerdo como tú
1: claro.
0: piensas, ahí no se pone un acuerdo. Entonces, para que las personas que haya que mejorar, los chicos y eso, ¿cómo lo habéis hecho? Era muy difícil trabajar con un equipo, así que hay que mejorar cosas. ¿Todos estaban de acuerdo o había gente que no estaba de acuerdo en lo que tenía?
1: Sí, la verdad es que nunca estamos todos de acuerdo en las cosas, pero sí, eso es muy positivo para mí, es una riqueza. Si al final todo el mundo está de acuerdo, pues no te enriqueces de la discusión, de las nuevas ideas. Yo pienso que no estar de acuerdo no es un problema. El problema es cómo lo gestionas, ese desacuerdo. Es decir, a veces todos teníamos un objetivo común, que era hacer lo mejor y para las personas para las que trabajamos. Eso siempre.
0: Yo sé que es una buena psicóloga, pero claro, te has contado a gente que no está de acuerdo, pasa como todo. Y entonces ahí hay un problema, un gasto, a ver cómo lo gestionas.
1: Claro, pero eso, María José, para mí es... Ya te digo, es enriquecer la situación. Es decir, si hay voluntad y todos tenemos el mismo objetivo, al final que haya diferencias, diferentes puntos de vista, pues te puede enriquecer lo que tú estás haciendo, tu trabajo. Lo que tienes que hacer es gestionarlo y gestionarlo bien. Y si todos tenemos el mismo objetivo, no tengas ninguna duda que podemos conseguirlo.
4: ¿Has aplicado herramientas o conocimientos de psicología en la gestión de personas?
1: Pues sí, seguro que sí. No sabría decirte ahora mucho cómo, pero piensa que la formación que uno recibe en la vida y que tú tienes siempre te aporta elementos para poder gestionar a las personas o gestionar tu trabajo, ¿no? En ese sentido, pues quizás una de las cosas que más me ha ayudado es el tema de escuchar, de saber, de tener una escucha activa con las personas. Quizás sea de los puntos más importantes que me ha aportado la psicología, sí.
0: ¿Qué consejo darías a alguien que empieza a liderar equipos?
1: Pues yo diría a alguien que empieza a liderar equipos que piense que escuche, como decíamos antes, ligado a lo de antes, que escuche, que aprenda de los demás, que no piense que necesita saberlo todo y sobre todo que entienda, ¿no?, que al final a uno le pueden dar el poder de dirigir un equipo, pero el respeto de ese equipo se lo ha de ganar él. Y eso significa compromiso, significa realmente tener muy claro cuáles son los objetivos comunes que quiere llevar a cabo con su equipo y ponerlo en práctica conjuntamente. Para mí, el ordeno y mando no es una opción para una persona, sobre todo que empieza, pero en general nunca, ¿eh? Pero sí que lo ha de tener en cuenta, ¿no? Que al final escuchar lo que te puede aportar tu equipo te hará mejor líder, seguro.
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0: 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Ahora, ¿a qué te dedicas?
1: ¿A qué me dedico?
0: ¿A qué ocupas el tiempo libre?
1: Pues me dedico a vivir, María José. A vivir sin horarios. Piensa que llevas, cuando uno llega a la jubilación, se ha pasado pues muchos años, por no decir prácticamente toda la vida, pues entre estudios, trabajo y tal, siempre con unos horarios, unas exigencias, y he decidido que este primer año de mi jubilación lo quiero vivir con tranquilidad, sin horarios, al menos no muchos, no me he querido obligar a tener muchas actividades ahora para no pasar de unos horarios a otros y, bueno, pues me dedico a vivir, a estar compartiendo con la gente que quiero momentos, a pasear, a leer, a tener una vida más tranquila.
0: ¿Qué echas de menos y que
7: va veure més de esta nova etapa.
1: Echo de menos mi etapa anterior, sí, sí. Sobre todo por lo que comentaba, ¿no? Porque el trabajo me encantaba, la gente con la que trabajaba también. He vivido mi última etapa profesional encantada, muy, muy bien. Y como decía, pues ahora se abre un nuevo abanico de posibilidades en mi vida y contenta también.
5: ¿Tiene uno nuevo proyecto o inquietud para este momento de vida?
1: Pues ahora mismo no muchas, ¿eh? Sí que tengo temas pendientes a nivel personal y de relación y también de viajar y de aprender nuevas cosas, pero de momento lo tengo todo aparcado. Y me lo propondré, sobre todo, empezarlos a partir del próximo verano. De momento, tranquilidad.
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4: ¿Tú sabes en el trabajo que te han metido con las personas que somos funcionales?
1: ¿Con las personas con diversidad funcional?
4: Sí.
1: Sí, a mí me gusta trabajar con personas. ¿Y
4: si
1: vosotras?
4: No te hubiese gustado trabajar con personas de diversidad funcional, ¿qué hubiese pasado?
1: Pues que hubiera elegido otro camino, supongo.
4: Vale.
1: Yo, de hecho, empecé también compaginando el tema de la diversidad funcional con el tema de la drogodependencia. Y estuve trabajando en ambos, en las dues vessants, en ambos aspectos sociales.
4: Catalunya i con la drogodependència, ¿verdad?
1: La drogodependència trabajaba en un sector dentro del ámbito de público.
4: Ah, vale.
1: En centros concertados. Y bueno, las dos me gustaron, pero en un momento determinado tuve que elegir y elegí la diversidad
4: Catalunya.
1: Funcional.
4: Vale.
5: ¿Qué te ha enseñado la vida profesional sobre las personas?
1: Pues me ha enseñado mucho. Me habéis enseñado mucho vosotros también. Me habéis enseñado a que realmente la diversidad forma parte de la vida y enriquece nuestro mundo. Te permite tener una mirada, si lo valoras, si lo aprendes, te permite tener una mirada de la vida mucho más interesante.
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1: Pues no sé, yo creo que en este momento en el que vivimos, ¿no?, a nivel mundial, donde hay tanta inestabilidad y tantos problemas por no aceptar a veces a las personas que son diferentes, a mí lo que me gustaría es, pues, como decía hace un momento, pues abogar por la diversidad, ¿no? Porque todos tenemos un sitio en este mundo, no puede ser de otra manera, y esa diversidad, ya sea de religión, de idioma, de capacidades, de maneras de funcionar en la vida, lo que, si la valoramos y la aceptamos, lo que hace es enriquecernos, enriquecer nuestro mundo y enriquecernos como personas. Y ese sería mi mensaje, eso es lo que también me llevo de mi trayectoria profesional y que me gustaría compartir con los oyentes.
4: Vale, gracias.
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